0: corridor he is going to be me, 10-7.
1: 10-4.
0: 10-4.
2: Diga. ¿A dónde está? ¿Está en la casita? Sí, ¿qué necesitas? Ahí.

0: Me andaba buscando.
1: ¿Qué pasó?
0: ¿Me necesitaban algo?
1: No, nomás le dije a esta señora que se fijara en los botes de la basura, a ver si estaba muy lleno, que no hay que sacarlos.
0: Sí, yo ahorita los voy a sacar, este video ya estaba muy vacío, estaba esperando otro rato más para sacarlos, ya los voy a sacar.

0: ¿Sí me escuchó, Sonia?
1: No, no le escuché.
0: Para lavar.
1: ¿Será que puedo meter las fundas de los cojines ahí con esas garras para lavar?
0: Garras y pongan nomás las fundas. Regréselas al bote.
1: Ok, está bien. Gracias.

y no quiere limpiar los vidrios del sur ahorita porque apenas van a ver para lavar allá la entrada. Y donde estaban reportando agua porque lavó Noel aquí la entrada por el island del norte, y donde dicen que hay agua poquito por dentro.

0: Es más, buenos días, Gilma. Gilma, ¿sí me puede ayudar a limpiar los elevadores? Cuando los elevadores todos están bien sucios, por favor.
1: Hola jefe, buenos días. Ok, solo voy a terminar de hacer ese pasito y ahorita voy para allá.
0: Okay, muchas gracias.
1: Okay.

0: Sí, ma. ¿Dónde se encuentra para darle sus guantes?
1: ¿Me habló Donald Trump?

0: para darle sus guantes.
1: Estoy aquí en el elevador atrás de la nieve.
0: Okay.

아무래도 aquí unos señores de la construcción necesitan que le abra unas puertas. ¿Puertas qué? ¿De aquí? Unas puertas de ellos están aquí en el lado sur.